Bienvenidos a La Raza Chronicles, Crónicas de la Raza. Yo soy Miguel Guerrero. En el programa de hoy les presento una entrevista con el músico y productor Cuevo Teres, un poema de Guillermo Briseño, Amy Goodman entrevista a Julieta Venegas y Democracy Now! En español.

0: 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Yo soy Miguel Guerrero y este es el noticiero de Democracy Now en español.
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3: El vicepresidente de Estados Unidos, J.D. Vance, afirma que el gobierno de Trump tiene previsto publicar esta semana el texto completo de su memorando de entendimiento para poner fin a la guerra contra Irán, al tiempo que los detalles del acuerdo con Teherán siguen siendo secretos. El lunes, Vance cuestionó un informe publicado por una agencia de noticias estatal iraní que afirmaba que el memorando contemplaría el desbloqueo de miles de millones de dólares en activos iraníes y obligaría a Estados Unidos a pagar a Irán 300 mil millones de dólares por los gastos de reconstrucción. Vance afirmó que, en cambio, las reparaciones serían pagadas por los países vecinos del Golfo Pérsico. Esto se produce al tiempo que el primer ministro israelí Benjamín Netanyahu se ha comprometido a no cumplir con el acuerdo de alto el fuego más reciente entre Estados Unidos e Irán. El lunes, Netanyahu hizo sus primeras declaraciones públicas desde que Trump anunciara el acuerdo durante el fin de semana. El líder israelí afirmó no tener intención de retirar sus fuerzas armadas del sur del Líbano.
4: Durante décadas he estado luchando contra los intentos de Irán de adquirir armas nucleares. Puedo definir esto como la misión de mi vida, la defensa.

0: defendido hasta ahora y la defenderé también en el futuro.
1: El ministro de Relaciones Exteriores de Irán, Abbas Araghchi, advirtió este martes por la mañana que Irán considerará una violación directa del acuerdo provisional con Estados Unidos el hecho de que Israel no cese todos los ataques y permanezca en el territorio libanés ocupado. Visite nuestro sitio web democracynow.org/es para ver nuestra entrevista con Trita Parsi del Centro de Estudios Quincy Institute for Responsible Statecraft. En Gaza, las autoridades sanitarias palestinas afirman que una serie de ataques y disparos israelíes causaron la muerte de al menos 4 palestinos el lunes. Entre los muertos se encuentra el paramédico palestino Mohamed Al-Jabil, quien trabajaba en el hospital Al-Jifa. Su padre afirma que Al-Jabil estaba llenando contenedores con agua en una azotea con su hijo Musa cuando ambos murieron en un ataque aéreo israelí.
0: Él estaba en la azotea con su hijo. ¿Por qué lo atacaron? No había hecho nada malo. Lo atacaron porque es un médico que trabaja en el hospital Al-Jifa. Sabían que él era médico y lo atacaron.
1: En los territorios ocupados de Cisjordania, los palestinos de la localidad de Burka afirman que colonos israelíes intentaron incendiar una mezquita en la que se encontraban decenas de personas durante los servicios religiosos del domingo por la noche. Esto ocurrió tras otro ataque incendiario en la localidad cercana de Deir Dibwan, donde, según se informa, colonos israelíes prendieron fuego a 2 vehículos y causaron daños a varios más. Estas fueron las palabras expresadas por Yasser Rashid, un palestino estadounidense de 92 años, residente de Dibwan, que por poco evitó morir quemado.
0: Miré por la ventana y me incliné hacia adelante. De repente una persona con un bidón de gasolina me roció los ojos y la ropa y encendió el fuego. La ventana se incendió, pero di un paso atrás y el fuego no me alcanzó, gracias a Dios.
1: Una joven palestino-estadounidense de 20 años lleva detenida unas 2 semanas después de haber sido encarcelada por Israel. El 2 de junio, soldados israelíes derribaron la puerta de la vivienda familiar de Sama Safi en los territorios ocupados de Cisjordania y se la llevaron en medio de la noche. Safi es estudiante de psicología en la Universidad de Birzeit en los territorios ocupados de Cisjordania. El periódico The Guardian informó que al menos otras 3 estudiantes de Birzeit también han sido detenidas, entre ellas una integrante de la Selección Nacional Femenina de Fútbol de Palestina. La familia de Safi ha expresado su preocupación y ha afirmado que Safi padece una afección médica crónica que requiere tratamiento. Varios legisladores estadounidenses, entre ellos el senador del estado de Maryland, Chris Van Hollen, han exigido la liberación de Safi. En Rusia, la refinería de petróleo de Moscú se incendió este martes tras un ataque con drones ucranianos de largo alcance dirigido contra infraestructuras energéticas. La refinería normalmente proporciona casi la mitad del combustible que se suministra a la capital de Rusia. El ataque se produjo tras los mortíferos bombardeos rusos en toda Ucrania durante el fin de semana y un día después de que Ucrania iniciara oficialmente en Luxemburgo las negociaciones para adherirse a la Unión Europea, un proceso de varios años que exigirá que Kiev se comprometa a llevar a cabo reformas políticas. En la mañana de este martes, el presidente ucraniano Volodymyr Zelensky se reunió a puerta cerrada con los líderes de Estados Unidos y sus países aliados para hablar sobre la guerra de Rusia en Ucrania al tiempo que el G7 celebra su cumbre anual en la localidad francesa de Evian-le-Bain. El presidente Trump llegó a las conversaciones el lunes. La agenda también comprende las tensiones comerciales y las guerras de Estados Unidos e Israel contra Irán y el Líbano. En el estado de Pensilvania, la oficina del médico forense del condado de Allegheny dictaminó que la muerte de la solicitante de asilo haitiana Daphne Michelle fue un homicidio después de que fuera hallada tendida en el suelo, fría e inconsciente, en una parada de autobús de la ciudad de Pittsburgh, donde el servicio de inmigración la había dejado días antes. El comunicado emitido por el médico forense del condado de Allegheny dice: la opinión del patólogo forense en este caso es que la señora Michelle era una persona adulta vulnerable que padecía problemas graves de salud mental sin tratar y tenía una barrera lingüística significativa cuando fue liberada de la custodia federal el 27 de febrero. El abogado especializado en inmigración que representa a la familia de Michelle, Joseph Patrick Murphy, habló con la cadena CBS Pittsburgh.
0: Ella tenía problemas mentales. Fue arrestada porque en un momento dado le estaba gritando a personas imaginarias y ellos lo sabían. Simplemente la dejaron tirada en una parada de autobús con una barrera idiomática, educativa y psiquiátrica y la abandonaron a su suerte. Ella nunca supo cómo irse de esa parada de autobús. permaneció sentada allí durante días y finalmente murió de frío.
2: She sat there for days and ultimately froze to death.
1: El gobierno de Estados Unidos habría deportado a un inmigrante oriundo de Belice que lideró una huelga de hambre que sigue en curso en una cárcel del Servicio de Inmigración y Control de Aduanas, ICE por sus siglas en inglés, de la ciudad californiana de Adelanto. El estudio jurídico Immigrant Defenders Law Center afirma que antes de ser deportado, Kion Jaquil Suazo fue transferido sin previo aviso a diferentes centros de detención de los estados de Texas y Luisiana. Activistas a favor de los derechos de los inmigrantes consideran que Suazo fue deportado en represalia por organizar la huelga de hambre en la cárcel de Adelanto. Su deportación se produjo pocos días después de que Suazo hablara con miembros del Congreso estadounidense y del equipo legal que lo representa sobre las condiciones inhumanas que los detenidos padecen en la cárcel de Adelanto. La cárcel del Servicio de Inmigración en Adelanto es operada por la compañía penitenciaria privada y con fines de lucro, Geo Group, que también administra el centro de detención para inmigrantes conocido como Delaney Hall, que se encuentra ubicado en la ciudad de Newark, estado de Nueva Jersey, donde, según se informa, cientos de inmigrantes detenidos continúan llevando a cabo una huelga de hambre y laboral que iniciaron hace casi un mes. En el estado de Indiana, más de 150 personas se congregaron el domingo frente a la cárcel del condado de Clay, donde realizaron una vigilia interreligiosa para exigir la liberación del venerado líder de la comunidad palestina, Salah Zarzur, quien es presidente de la Sociedad Islámica de Milwaukee. Zarzur ha estado recluido en dicha cárcel durante más de 2 meses. Miembros de la comunidad judía, líderes musulmanes y miembros de la familia de Zarzur, incluido su hijo mayor Karim, asistieron a la vigilia. Estas fueron las palabras expresadas por Rachel Ida Buff, escritora, historiadora y activista de la Universidad de Wisconsin-Milwaukee.
3: Desde que lo secuestraron el 30 de marzo, Salah ha estado recluido en ese centro de detención en la cárcel del condado de Clay. Se le han negado sus derechos médicos y religiosos. Salah padece diabetes tipo 2. Necesita hacerse análisis de sangre todos los días. En el mejor de los casos, le permiten hacerse análisis una vez al mes. Ha perdido más de 13 kilos desde su detención y está muy enfermo. Ha pedido una alfombra de oración y se la han quitado. Cuando pidió el Corán, le ofrecieron una Biblia. Cuando ha pedido comida saludable, le han ofrecido chicharrón, lo cual es una verdadera crueldad.
1: Funcionarios de la Casa Blanca debatieron en 2025 la posibilidad de suspender el derecho al habeas corpus para los inmigrantes y solicitantes de asilo, al tiempo que el presidente Trump buscaba formas de eludir a los jueces en los procesos de deportación. El periódico The New York Times informa que el secretario de personal de la Casa Blanca, Will Scharf, le escribió un memorando confidencial a la jefa de gabinete Susie Wiles, en el que expresaba su oposición a un plan del asesor principal de Trump, Stephen Miller, para suspender el derecho de los inmigrantes a impugnar sus deportaciones ante los tribunales. El periódico también informa que el vicepresidente J.D. Vance presionó para que se invocara la ley de insurrección en enero, pocos días después de que agentes federales de inmigración en el estado de Minnesota mataran a disparos al enfermero de cuidados intensivos Alex Pretty. Estas revelaciones se basan en una serie de informes que los periodistas del The New York Times, Maggie Haberman y Jonathan Swan, incluyeron en su próximo libro titulado Cambio de régimen dentro de la presidencia imperial de Donald Trump. El Reino Unido prohibirá a los menores de 16 años acceder a las plataformas de redes sociales, incluidas Facebook, Instagram, TikTok, X y YouTube, para protegerlos de contenido dañino. El primer ministro británico, Keir Starmer, anunció el lunes las restricciones.
0: Esta medida hará una gran diferencia. Hará que nuestros niños y niñas estén más seguros. Hará que nuestros hijos e hijas sean más felices. Les dará más tiempo, mayor seguridad, más libertad para crecer, más oportunidades.
1: De este modo, el Reino Unido se une a Australia, que en 2025 se convirtió en el primer país del mundo en prohibir el acceso a las redes sociales a menores de 16 años. Mientras tanto, más de una decena de países, incluidos Francia y Dinamarca, están sopesando una legislación para restringir el acceso a los sitios web y aplicaciones de redes sociales para los menores de edad. En más noticias del Reino Unido, un tribunal de apelaciones ha dictaminado que el gobierno británico actuó de manera legal al prohibir la organización Palestine Action con base en la ley contra el terrorismo del país. Según la cadena Al Jazeera, más de 3.000 activistas han sido arrestados desde que se impuso la prohibición en julio de 2025. La delegación de Amnistía Internacional en el Reino Unido dijo en redes sociales: la prohibición de Palestine Action y su clasificación como organización terrorista constituyen un uso indebido y peligroso de las leyes antiterroristas con graves consecuencias para los derechos humanos. Visite democracynow.org/es para ver nuestra cobertura sobre Palestine Action. El pianista y músico de jazz sudafricano Abdullah Ibrahim ha fallecido a la edad de 91 años. Ibrahim, cuyos padres eran de ascendencia étnica mixta, nació en la década de 1930 en Ciudad del Cabo, Sudáfrica, e hizo su debut profesional bajo el nombre de Dollar Brand a los 15 años. A lo largo de varias décadas, Ibrahim produjo más de 70 discos. El trabajo más conocido de Ibrahim es Manenberg, un importante himno de resistencia contra el régimen del apartheid que fue grabado en 1974 y que, según se informa, inspiró a Nelson Mandela durante su largo encarcelamiento. En 1994, Ibrahim tocó en la ceremonia de investidura presidencial de Mandela cuando asumió como el primer presidente negro de Sudáfrica. Según se informa, Mandela se refería a Ibrahim como el Mozart de Sudáfrica.
4: Esto es Democracy Now!, democracynow.org. Soy Amy Goodman. Hoy nos acompaña Julieta Venegas, aclamada cantante, compositora, productora e instrumentista mexicana ganadora del Grammy, que ha sido una figura destacada en el rock y el pop latino durante décadas, a menudo trascendiendo géneros y admirada en todo el mundo. También fue embajadora de buena voluntad de UNICEF en México y ha defendido abiertamente la igualdad de género. Ha publicado 9 discos, el primero de ellos aquí en 1997. Julieta nació en Long Beach, California, pero creció en la ciudad fronteriza mexicana de Tijuana. Su último sencillo, que grabó con Yaritza y su esencia, se titula La Línea, un término coloquial que se refiere al cruce fronterizo entre San Isidro y Tijuana. La canción hace parte de su nuevo álbum, Norteña, en el que explora sus raíces en la frontera donde creció. El lanzamiento del álbum está programado para el 14 de mayo. Su nuevo libro de memorias también se titula Norteña. A principios de este mes recibió el premio Excelencia Artística en la gala de los Billboard Mujeres Latinas en la Música 2026 en Miami, el cual dedicó a todas las personas que en este momento se encuentran separadas de sus seres queridos, ya sea por detenciones o deportaciones, o quizás por perseguir un sueño que las aleja de sus familias.
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4: Bienvenida a Democracy Now!, Julieta Venegas. Es un placer tenerla con nosotros. Felicidades por el lanzamiento de su disco y también por la publicación de su libro Norteña. Comencemos con Norteña, el álbum. Hable de lo que significa y de su trabajo en general.
6: Pues el disco es un disco que hace mucho hace mucho que quiero hacer, y es una celebración o un homenaje a la música popular que hemos escuchado en mi casa siempre, mi casa siempre ha sido una mezcla de estilos en español, en inglés, así que una vida muy fronteriza, y quería homenajear esa música.
4: Hable un poco de su historia personal, cómo llegó a ser esta artista, instrumentista, ganadora del Grammy y de varios Grammys latinos, que nació aquí en Estados Unidos, aunque usted dice que fue por accidente.
6: Es un poco por accidente. Mis papás siempre han vivido en Tijuana. Un tiempo mi papá se fue a estudiar fotografía en Los Ángeles, entonces ahí nacimos como los hijos mayores, la hija mayor y yo soy gemela. I'm a twin. I have a twin sister. Y bueno, de ahí ya nos fuimos a Tijuana desde muy chiquitos, como cuando llegué cuando tenía un año, y a veces fuimos a la escuela en Estados Unidos, vivíamos en Estados Unidos, pero íbamos a la escuela en México. Siempre fui a la escuela en México, entonces como que mi educación está muy mexicana en muchos sentidos, en todos los sentidos en realidad.
4: ¿Qué opina del debate sobre la ciudadanía estadounidense por derecho de nacimiento?
6: Es ridículo, esa discusión ya está, o sea, ya la gente nace en un país en donde ya tienen la ciudadanía, eso es como algo que ya está dado, o sea, como que yo siento como que ahorita las derechas están como tratando de quitar cosas que ya están dadas, y eso es como ir como hacia atrás, o sea, estamos como retrocediendo en vez de avanzar. Entonces, como que estamos en un momento de lucha para todo eso, ¿no? Como lograr que no nos vayamos hacia atrás, más que nada.
5: La línea. Describa
4: su canción La Línea y qué la inspiró.
6: La canción viene de tratar de expresar ese dolor que sienten dos personas cuando están separadas por una situación tan fuera de sus manos como una deportación o como una detención. Yo me imaginaba como la figura del deportado en Tijuana. Yo crecí en Tijuana, entonces siempre vimos a personas que habían sido deportadas y siempre las pensamos como personas que a lo mejor habían hecho algo ilegal, pero ahora ya no tiene nada que ver con eso. Lo que está pasando ahorita es como otro nivel de crueldad y de dureza para un montón de gente que está tratando simplemente de como de llegar de un punto a otro para poder salir adelante, ¿no? Es como una cuestión de sobrevivencia. Entonces, la línea es esa expresividad, es expresar ese dolor de la separación y también la esperanza de que eso va a como volver a alinearse y van a volver a estar juntas esas dos personas.

0: And talk about your decision.
1: Hable sobre su decisión de colaborar con Yaritza y su esencia.
2: A mí me encanta Yaritza y su esencia. Soy fan de todo lo que hacen, o sea, desde su primer disco. Y me parecía importante que estuvieran en el disco ellos, porque son... Siempre los he sentido como una familia de migrantes mexicanos que crecieron en Estados Unidos, que hacen música popular mexicana. Entonces, a mí como tijuanense y como fronteriza me gusta mucho lo que están haciendo ellos. Y me sentía, y también la voz de Yari, que tiene una voz tan expresiva, tan bonita, me parecía importante que estuvieran también.
0: And how you feel about releasing La Línea,
1: ¿cómo se siente al lanzar La Línea y el libro de Memorias Norteña, así como el álbum, en un momento como este, en el que el gobierno de Trump está centrado en los inmigrantes, contra quienes ha ejercido una brutal represión que ha dejado a varias personas muertas, ya sea en detención o en las calles?
2: Pues es terrible, porque además yo de lo que estoy hablando es... O sea, yo de donde viene este disco es de haber crecido viendo a migrantes, viendo a gente que quiere cruzar a Estados Unidos. Creo que lo que está pasando ahorita es como de mucha crueldad, y es muy difícil como artista tener algo que decir al respecto. Yo lo que puedo decir es como retratar un poco historias de personas que, todo la cantidad de personas que sufren un montón de cambios, de separaciones, de todo tipo, y que creo que son historias particulares, ¿no? No se puede hablar ya de la migración como algo como de números, sino como de personas. Y hay un montón de personas que están sufriendo por esta causa, y yo creo que hay, no sé, es muy difícil qué es lo que podemos hacer, pero por lo menos podemos tratar de expresar esas historias y poder acompañar esas historias, ¿no?
1: Usted es conocida como una estrella del rock y pop latino, pero ahora ha escrito estas memorias. ¿Cómo es de diferente expresarse en un libro, en unas memorias o en sus canciones?
2: Claro, yo creo que la escritura es mucho más reveladora. O sea, me costó más trabajo llegar a la escritura de un libro. En las canciones como que te ocultas un poco, hablas con metáforas, historias, lo que sea, pero un libro de memoria requiere otro tipo de enfrentarse con una misma, enfrentarse con su pasado, como reconciliarme. También creo que hubo mucho de reconciliación para mí en mis decisiones que tomé. Así que ha sido una experiencia, la verdad, muy, muy completa, muy bonita.

0: Hable de la resistencia y el arte.
1: Pues yo creo que a veces para resistir la situación, como digamos, como lo que nos tira el mundo y lo que nos tira la realidad, a veces el arte es como la manera en que podemos enfrentarlo y podemos unirnos como a otras visiones de otras personas, porque yo creo que todo el mundo cuando se expresa a través del arte o cuando encuentra la expresión a través del arte, creo que es muy enriquecedor como experiencia. Ahorita en este momento, por ejemplo, yo creo que está buenísimo acordarnos de quién somos, como acordarnos de nuestras raíces, acordarnos de que, no sé, si eres una mexicana viviendo fuera de México, sabes que tu país tiene como una cultura muy rica, eres del país de María Félix, de Pedro Infante, eres del país de un montón de artistas. O sea, yo creo que el arte nos enriquece también simbólicamente, o sea, nos hace sentir que somos parte de algo más grande, ¿no?
0: ¿Qué significa haber ganado un Grammy y varios Grammys latinos? ¿Qué significa para su música y su mensaje?
1: Pues para mi música, o sea, no sé si es algo que va a cambiar en la música que hago, simplemente va a, de alguna manera, pues sí, es muy bonito para mí saber que la industria en la que trabajo me da este reconocimiento y me hace sentirme parte de una comunidad, así que eso es muy emocionante.
2: I want to thank you so much for being with us. Julieta Venegas is a Grammy-winning.
0: Muchas gracias por estar en nuestro programa. Julieta Venegas es una aclamada cantante, compositora, instrumentista y productora mexicana ganadora de varios Grammys. Julieta nació en Long Beach, California, pero creció en la ciudad fronteriza mexicana de Tijuana y lanzó su álbum debut aquí en 1997. Su nuevo sencillo, interpretado junto a Yaritza y su esencia, se titula La Línea, una canción que aparece en su nuevo álbum Norteña. Esto es Democracy Now!, soy Amy Goodman. Pueden ver la entrevista en inglés en democracynow.org. Gracias por acompañarnos.

0: 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Yo soy Miguel Guerrero. Y ahora les dejo con el músico, compositor y poeta Guillermo Briseño, con el poema Versos para Después, fragmento.
1: Pájaro mi voluntad, y quiebro la inercia parándome en el hombro del tiempo conjugado. Pájaro mi cabeza, y quedo silbando en mis recuerdos. Pájaro mis manos, y quedo ciego con los pies y la certeza estrellada en el espejo, como luz de bengala que reviente en mi cuaderno. Pájaro la pluma y la puerta, la paz y el ventilador de sílabas que rechina en su jaula. Pájaro las palabras y le pongo nombre a las gotas, a los suspiros, a los imbéciles, a los pájaros que aterrizan en el puerto de la duda, llevándose institutos, aeroplanos, carreteras, tierra y sol se llevan, aire y aceite, carne y hueso. Pájaro los nidos y adivino lo que rompe el cascarón y puedo abrir el pico y recibir una planta de luz que genera pájaros y aprender a cantar. Pájaro el viento y sueño, pájaro el alma y hablo. Se astillan los mártires y yo, pájaro de cuenta, me doy cuenta. Me doy descargas, soga, garrote vil y sigo despertando. ¿Hasta cuándo cerraré las vértebras y podré dirigirme sin reír de la ignorancia y las corrientes que han tomado a los mártires de plato y las mujeres sin cabeza de cantantes? Nadie piensa, nadie celebra. Los pájaros son los únicos que siguen frecuentando los panteones y las fuentes, porque los muertos y el agua son los días de la semana que pasada sacrifica en su cadalso el orgasmo sin fronteras. El mártir que se astilla cediendo al calendario cada una de sus partes, como quien besa el rocío sabiendo que besa el vendaval. Los mártires se astillan, yo pájaro de cuenta me doy cuenta. A la mañana siguiente, la prosa del destino trovador rima con la voz del intestino, las uñas del amor sin campana que cuenta hasta 10 por Lázaro. La tregua de los pájaros se rompe. Lázaro no quiere levantarse tan temprano. No se puede revivir con tanto ruido. Preferiría escribir una vez más el mismo verso. Preferiría almorzar en el ayuno, mirarme ingenuo. Tentar la confianza de los pájaros y dejarlos que se posen en mi mano. Ponerme uno en la lengua y nombrar a las cosas por su vuelo. Ponerme otro en los testículos que lleve a su grey el instinto. Uno en la memoria, otro en los reflejos, uno a la piedad y la ternura. Está llegando el tiempo. Se oyen sus pisadas en la tierra. Está tan cerca y nosotros tan aquí, tan solamente aquí, quitándonos los pájaros de encima. El tiempo no tiene paredes. Voy a su casa y sostengo el techo. Vengo a su casa y sostengo el piso. Los pájaros violentan las leyes del entierro. Está llegando el tiempo. La seda de la pluma muerde el anzuelo y me mira. Tienes retoños. ¿Y yo qué pensaba hablando? No, señores pájaros. No pienso repetir la pregunta. Remordimiento y renacimiento quedarán traducidos y habrá seda de pluma que no muerda y sea ciega y muy probablemente yo no tenga retoños, no crezca, no nazca, pero se van a arrepentir. En la guerra por el cielo, el pájaro más grande se traga sus palabras y las del otro. ¿Y nosotros qué papel fabricamos de esta seda? Y si no en sentido metafísico, entonces ¿por qué el choque? No sé si existe nosotros, señores pájaros, pero cuánta falta nos hace una rama.

0: Estás escuchando Relámpago con Cuevo Pérez. Sigues en sintonía con Crónicas de la Raza. Yo soy Miguel Guerrero y tengo el placer de estar con el músico, cantautor y productor Cuevo Pérez. Bienvenido a Crónicas de la Raza, Cuevo.
1: Saludos, hermano. Un gusto y muchas gracias por la oportunidad.
0: Gracias a ti por tomar tiempo para nosotros. Cuevo, recién has publicado el EP Relámpago, Lado 1, de manera independiente. Este trabajo discográfico contiene 5 cortes, todos de tu autoría. ¿Con quién trabajaste en la grabación y en la producción?
1: En la producción trabajé con Víctor Salinas, con él que he trabajado en los últimos, se podría decir, 15 años, mi música personal y entre otros trabajos. Ahora, en este disco, digo, esto lo empecé desde 2017, si no me equivoco, cuando estaba en Oakland. Y el primer corte fue Todas Partes, que me aventé todo ahí, se podría decir. De ahí inició esta aventura. Y tengo la fortuna de tener colaboraciones otra vez, Robert. Viene otra vez Pliego en el bajo en un par de temas. Fito en el piano. Y amigos de Los Ángeles, tú sabes. Gabriel Ramírez de María Fatal en la batería. Muy bendecido en ese aspecto. So, los amigos de siempre están en esta producción. Que es el lado uno. Y quiero pensar que antes de octubre lanzamos el lado dos. Para completarlo y sacarlo en vinilo, bro. En vinilo.
0: Ah, qué buena onda. Justo eso quería preguntarte, ya que el lado uno nos anticipa, nos sugiere que va a haber un lado dos. Entonces, ¿cuáles son las otras canciones, si nos puedes adelantar algo que vendrían ahí, o la misma colaboración con los mismos músicos, la misma producción?
1: Sí, y ahora con esto que el lado dos, perdón, y está en la mayoría de los temas ya, viene un poquito más rock and roll, la segunda parte, si puedo decir, un poco más agresivo, ¿no? Uh-huh. Serán 5 o 6 temas para completarlo, el lado dos.
0: Cuevo, como mencionaste, tú viviste acá en el área de la Bahía y aquí iniciaste parte de este trabajo que ahora presentas ya oficialmente. Ahora te has mudado a vivir a Chicago, es tu base de operaciones por allá. ¿Por qué este cambio geográfico?
1: Pues como sabes tú, ¿no? A seguir a la familia. Mis hijos están acá y yo creo que hace un gran cambio y muy positivo. Hay una escena musical acá muy padre, ¿no? El blues. He tenido la oportunidad de conocer gente por acá, muy, muy interesante y los cambios son buenos, ¿eh? Me gusta Chicago, pero extraño California.
0: Vaya, pues esperamos que puedas visitarnos pronto para acá para traer este nuevo trabajo musical que andas promoviendo. ¿Qué te parece, mientras tanto, si escuchamos otra de las canciones de Relámpago Lado 1 y volvemos enseguida para seguir charlando?
1: Dale, brother. Todas Partes. Relámpago Lado 1.

0: La canción se llama Todas Partes. Estamos en conversación con Cuevo Pérez, quien nos acompaña desde la ciudad de los vientos, Chicago. Nos comentabas de que en la escena rockera de Chicago te sientes muy a gusto, estás disfrutando también del legado musical de Chicago, que pues es el blues de raíz que tanto ha enriquecido el rock. ¿Crees que ha cambiado tu perspectiva musical desde que te iniciaste en California y ahora que vives allá en la ciudad de Chicago?
1: Pues digo, el tiempo pasa y definitivamente, por ejemplo, el blues era algo que me hubiera gustado años atrás, ¿no? Recuerdo cuando empezaba a explorar el blues y conocer a esta gente, Muddy Waters, Buddy Guy, me sentía mal, ¿sabes? Me sentía mal porque a mi alrededor no había esa gente que tenía este, no sé, este conocimiento. Y cómo es la vida, que ahora estoy acá, ¿no? Pero bendecido porque conocí a Buddy Guy, ¿entiendes? Greg, su hijo, hay una amistad. Entonces, o sea, sinceramente, me sentía como un niño cuando tuve la oportunidad de conocerlo y verlo tocar. Entonces, muy contento donde estoy musicalmente, ¿no? Siempre aprende uno, pero la verdad que sí, estoy muy agradecido ahorita donde estoy.
0: Estamos en conversación con Cuevo Pérez. En los últimos años has estado publicando varios sencillos antes de sacar este nuevo material. ¿Tienes la intención de publicarlos en otro disco próximamente o quedarán ahí simplemente como testimonio del momento en que los compusiste?
1: Fíjate que es muy buena pregunta, brother. Y lo estoy pensando, ya sea ser tal vez un disco, ¿no? Colectar esos sencillos, o por qué no, puede ser el lado 3, ¿no? Especialmente porque esas canciones que tú mencionas se hicieron en ese periodo. Pero sí, las que he reunido para este disco es el complemento de algo muy personal, ¿sabes? Pero sí, los sencillos definitivamente empezaron, si no me equivoco, en 2014, que fue cuando me moví a la bahía. Son familia las canciones, ¿no? Todas esas canciones que se hicieron. Pero estas de este álbum sí son, se puede decir que es algo personal. Muy especial para mí, porque fue en esa trayectoria, ¿no? De llegar a estar muy arrastrado, ¿no? Pisando fondo. Pero como lo dije, ahorita estoy en un buen lugar y como músico, con muchas ganas de enseñar estas canciones y tocarlas en vivo.
0: Hablando de tocar en vivo, ¿quiénes son los músicos que te acompañan como banda en estos días?
1: Fíjate que algo muy padre pasó, porque aquí, por ejemplo, en Chicago, me reuní con un colega, amigo de tanto tiempo, que nos conocimos en Los Ángeles, un guitarrista muy bueno, Rick DeLis. Y cómo es la vida, que ahora él vive acá. Entonces él es, se puede decir que es el director de la banda acá, ¿no? Está tocando bajo Jaime, de la banda Dos Santos. Entonces, estoy muy contento, ¿no? Esa es la banda. Ahora, como sabes, voy a Los Ángeles y digo, también tengo gente que me echa la mano allá. Pero formalmente la banda acá son ellos, ¿no? Rick DeLis, estamos trabajando mucho en esto que viene.
0: Bueno, quisiera cambiar un poco de tema. Siendo tú nativo de México, del estado de Guerrero, no puedo evitar preguntarte, ¿cómo percibes la situación actual con la política del gobierno federal respecto a la población mexicana que vive acá en Estados Unidos?
1: Sobre México sí puedo decir una cosa, y con todo respeto, yo creo que la presidenta está haciendo un buen trabajo. Eso es lo que yo siento. Y el cambio, yo creo que ha sido próspero. Definitivamente la raza tiene que estar más despierta, ¿no? Y esas también son una de las cosas. Uno no se debe de dejar estar al tanto de lo que está pasando.
0: Estar informados.
1: ¿No? Sí, estar informados y no dejarse. Digo, si te dijera, amigos, colegas, que en pláticas llegaron a decirlo en mi cara que votaron por Trump, o sea, brother, latinos, que son amigos. Pero está difícil, brother. No sé si decir que se eduquen, porque yo creo que la gente que yo conozco es educada, pero es simplemente el pensar en el ser combinación del dinero, ¿no? Y el capitalismo, pero bueno.
0: ¿Cuáles son tus redes sociales para quienes desean saber más de tu trabajo o estar en contacto contigo?
1: Cuevo Pérez, Facebook, Instagram, you name it, Cuevo Pérez, así me encuentran.
0: Bueno, ¿hay algo más que te gustaría agregar por ahora?
1: Gracias. Hay que seguir en la lucha. No olvidemos a nuestra gente y invitarlos a que escuchen este nuevo material, brother. Muchas gracias.
0: Cuervo Pérez, muchas gracias a ti por tomar tiempo para hablar con nosotros para la audiencia de KPFA. Vamos a despedirnos por ahora con otra de tus canciones.
1: Gracias. Vámonos a despedirnos con Lunar. Me dejó muy padre.
0: Bueno, muchísimas gracias. Hasta pronto.

Lunar con Cuevo Pérez. El músico de la Bahía, Camilo Landau, lanza el sencillo Descarga Roqueada con su nueva banda, Camilo y los Cruisers. Ya está disponible en todas las plataformas.

con esto nos despedimos por hoy de La Raza Chronicles, Crónicas de la Raza. 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